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1: Darky Estéreo te informa la hora.
2: Son las 8 y 45 minutos.
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3: Tarqui Estéreo te informa la hora.
4: Son las 9:26.
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1: Rocío Gaité, el amor de Francia.

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1: Tarkie Stereo te informa la hora.
2: Son las 10:04.
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2: Tarqui Estéreo te informa la hora.
3: Son las 10 con 29 minutos.
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2: Son las 10:46.
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1: Son las 11 y 12 minutos.
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4: Tarqui Estéreo te informa la hora.
5: Son las 11 y 28 minutos.
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1: Son las 11 con 52 minutos.
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2: Esta es la historia de un muchacho que perdió a su amada y ruega al Señor que se lo lleve para reunirse con ella.

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1: Tarqui Estéreo te informa la hora.
2: Son las 12:12.
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2: Tarqui Estéreo te informa la hora.
3: Son las 12 con 55 minutos.
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1: Es la 1:23.
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2: Es la 1:39.
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2: Son las 2 con 23 minutos.
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1: Son las 2:45.
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1: Tarqui Estéreo te informa la hora.
2: Son las 3:01.
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1: Tarqui Estéreo te informa la hora.
2: Son las 3 y 27 minutos.
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1: Tarqui Estéreo te informa la hora.
2: Son las 3:43.
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1: Son las 4:07.
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5: Son las 4:21.
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2: Son las 5:05.
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1: Son las 5 con 32 minutos.
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2: Tarki Estéreo te informa la hora.
3: Son las 5:48.
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1: Son las 6:13.
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1: Tarqui Estéreo te informa la hora. Son las 6:29.
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5: Tarqui Estéreo te informa la hora.
6: Son las 6:58.
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1: Tarqui Estéreo te informa la hora.
2: Son las 7:14.
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1: Son las 7:37.
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5: Son las 7:54.
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1: Son las 8 y 22 minutos.
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1: Tarqui Estéreo te informa la hora.
2: Son las 8:38.
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1: Son las 9 con 5 minutos.
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4: Son las 9 con 23 minutos.
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Nueva York. Aplaudan a ustedes mismos, por favor. Muchas gracias. Esta noche es demasiado especial para todos los que componen esta familia de Gilberto Santa Rosa. Y créanme que yo tenía muchos deseos de cantar aquí, pero nunca esperé que el respaldo de ustedes iba a ser tan bonito y tan rápido. Así que

ninguno de ustedes sabe lo que significa para nosotros los que estamos aquí, que cantamos y bailamos y hacemos esas cosas. Y en los momentos que llega tampoco lo sabe, porque es una respuesta espontánea de ustedes y muy bonita. Y me llega a mí en un momento tan y tan y tan bonito y tan especial y tanto que yo lo necesitaba. Que de verdad estoy inmensamente agradecido que estén esta noche aquí en Canejo. Disfruten de su noche, ojalá que la pasen tan bien y se diviertan tanto y lo disfruten tanto como lo estoy disfrutando, como me estoy divirtiendo y como la estoy pasando yo. Dios lo bendiga, gracias por estar aquí esta noche.

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1: Son las 9:51.
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1: Muy buenos días a todos. Bienvenidos a esta celebración de la Eucaristía en el domingo, Día del Señor. Vamos a participar con fe y devoción en esta celebración, orando por la salud y recuperación de Hernán Tobar Artunduaga. Oramos también por María Fernanda Cabrera Trujillo y Juan José Trujillo. En acción de gracias a la Virgen de Aránzazu, también intención de una devota. En el nombre del Padre, del Hijo y del Espíritu Santo, la gracia y la paz de parte de Dios nuestro Padre, de Jesucristo el Señor, es con todos ustedes.
2: Bienvenidos a la celebración del domingo. La Eucaristía es el lugar donde nos encontramos como comunidad, para permitirle a Dios que siembre su palabra en nuestras vidas. Respondámosle sinceramente, produciendo los frutos que Él quiere y el mundo necesita. Celebremos con alegría y acción de gracias.
1: En el día en que celebramos la victoria de Cristo sobre el pecado y sobre la muerte, reconozcamos nuestras faltas, nuestros pecados, y pidámosle perdón a Dios de todo corazón. Yo confieso ante Dios Todopoderoso y ante ustedes, hermanos, que he pecado mucho de pensamiento, palabra, obra y omisión, por mi culpa, por mi gran culpa. Por eso ruego a Santa María, siempre Virgen, a los ángeles, a los santos, y a ustedes, hermanos, que intercedan por mí ante Dios nuestro Señor. Dios Todopoderoso tenga misericordia de nosotros, perdone nuestros pecados y nos lleve a la vida eterna.

0: Gloria a Dios en el cielo y en la tierra, paz a los hombres que ama el Señor. Por tu inmensa gloria te alabamos, te bendecimos, te adoramos, te glorificamos. Te damos gracias, Señor Dios Rey Celestial, Dios Padre Todopoderoso, Señor Hijo Único Jesucristo, Señor Dios, Cordero de Dios, Hijo del Padre. Tú que quitas el pecado del mundo, ten piedad de nosotros. Tú que quitas el pecado del mundo, atiende nuestra súplica. Tú que estás sentado a la derecha del Padre, ten piedad de nosotros. Porque solo tú eres santo, solo tu Señor, solo tu Altísimo Jesucristo. Con el Espíritu Santo en la gloria de Dios Padre. Amén. Oremos. Oh Dios, que muestras la luz de tu verdad a los que andan extraviados, para que puedan volver al camino. Concede a todos los que se profesan cristianos rechazar lo que es contrario a este nombre y cumplir cuanto en él se significa. Por nuestro Señor Jesucristo, tu Hijo, que vive y reina contigo en la unidad del Espíritu Santo y es Dios por los siglos de los siglos. Vamos a escuchar atentos la palabra.
1: Dios siembra generosamente su palabra en nosotros. Esforcémonos para hacer siempre tierra buena para que la palabra pueda echar raíces en nuestros corazones.
2: Lectura del libro de Isaías. Esto dice el Señor: como baja la lluvia y la nieve desde el cielo y no vuelve allá sino después de empapar la tierra, de fecundarla y hacerla germinar, para que dé semilla al sembrador y pan al que come. Así será mi palabra que sale de mi boca, no volverá a mí vacía, sino que cumplirá mi deseo y llevará a cabo mi encargo. Palabra de Dios.
3: La semilla cayó en tierra buena y dio fruto. Tú cuidas la tierra, la riegas y la enriqueces con su medida. La sequía de Dios va llena de agua, preparas los trigales. La semilla cayó en tierra buena y dio fruto. Así prepara la tierra, riega los surcos iguales, los torrenes, las lloviznas de mullidos, bendices los brotes. La semilla cayó en tierra buena y dio fruto. Coronas el año de bienes. Tus carriles resuenan abundancia. Resuenan los pastos del páramo y las colinas se orlan de alegría. La semilla cayó en tierra buena y dio fruto. Las praderas se cubren de rebaños y los valles se visten de mieles que aclaman y cantan. La semilla cayó en tierra buena y dio fruto.
4: Lectura de la carta del apóstol San Pablo a los romanos. Hermanos, considero que los sufrimientos de ahora no se pueden comparar con la gloria que un día se nos manifestará. Porque la creación expectante está aguardando la manifestación de los hijos de Dios. En efecto, la creación fue sometida a la frustración, no por su voluntad, sino por aquel que

0: El Señor esté con ustedes. Lectura del Santo Evangelio según San Mateo. Aquel día salió Jesús de casa y se sentó junto al mar, y acudió a él tanta gente que tuvo que subirse a una barca. Se sentó y toda la gente se quedó de pie en la orilla. Les habló muchas cosas en parábolas. Salió el sembrador a sembrar. Al sembrar, una parte cayó al borde del camino. Vinieron los pájaros y se la comieron. Otra parte cayó en terreno pedregoso, donde apenas tenía tierra, y como la tierra no era profunda, brotó enseguida. Pero en cuanto salió el sol, se quemó, y por falta de raíz, se secó. Otra cayó entre abrojos, que crecieron y la ahogaron. Otra cayó en tierra buena y dio fruto, una 100, otra 60, otra 30. El que tenga oídos, que oiga. Palabra del Señor.
1: Gloria a ti.

Queridos hijos, el domingo es la oportunidad para que nosotros participemos de la Eucaristía. Y la Eucaristía nos ayuda a renovar y a fortalecer más nuestra fe, nuestra vida espiritual. Por eso es muy importante que nosotros también demos la centralidad, el lugar que le corresponde a Dios en nuestra vida. Vivimos en un mundo tan agitado, tan acelerado, que nos vamos olvidando de Dios, que nos vamos apartando de Dios, que nos vamos alejando de Dios. Y por eso, hijos, necesitamos, en vez de alejarnos, acercarnos. Yo lo he dicho en varias oportunidades aquí. Nos encontramos con una sociedad, con una humanidad actualmente que vive en una pereza espiritual. Se manifiesta una pereza para las cosas de Dios, pereza para hacer oración, para rezar el rosario, para visitar el Santísimo, para ir a misa, para buscar de los sacramentos, pereza. Y para estar todo un día o toda una tarde pegados a un celular o a un televisor, no hay pereza. Entonces, hijos, lo que verdaderamente nos hace provecho para nuestra alma, lo estamos descuidando. Por eso es importante que nosotros venzamos, hijos, esa pereza espiritual para las cosas de Dios. Para otras cosas, de pronto sí debiera de darnos pereza muchas cosas, ¿sí? Pero para las cosas de Dios es lo primero, hijo, lo primordial. Lo que verdaderamente llena, plenifica el alma, fortalece el corazón de una persona, hijos. Mire que muchas veces buscamos de Dios solamente cuando tenemos inconvenientes, cuando estamos en problemas,

0: Y a Dios no lo tenemos que utilizar solamente como el médico. Vamos cuando estamos enfermos. O como los bomberos, los llamamos cuando hay un incendio. No, a Dios lo necesitamos siempre, hijos. Siempre necesitamos de Él. Estamos celebrando el domingo 15 de las 34 semanas que resumen la vida pública de Jesús. Lo primero que hoy nos recuerda la palabra es precisamente que la palabra es como la lluvia. Sabemos que la lluvia desciende de lo alto, cae en la tierra, remoja la tierra, hace reverdecer la tierra, los campos, cultivos. ¿Cuántas veces frente a alguna sequía los campos marchitos y cae una gota de agua y la aprovechan muy bien? Pues la palabra de Dios es como la lluvia que cae sobre cada uno de nosotros, que desciende sobre cada uno de nosotros, que quiere llenarnos, que quiere fortalecernos, que quiere alimentarnos, nutrirnos, para que nosotros podamos seguir adelante. Por eso la palabra de Dios nos orienta, nos educa, nos corrige, nos guía, nos acompaña y nos llama cada día a ser mejores. La palabra de Dios es eso, nos está invitando a ser mejores cada día. A que vayamos viviendo lo que Dios quiere para nosotros y que lo escuchamos cada vez que venimos a la Eucaristía. Entonces es lo primero para tener presente. La palabra de Dios es como la lluvia. En un segundo momento, queridos hijos, los sufrimientos, las limitaciones, enfermedades, todo esto, queridos hijos, nos lleva a tener una experiencia de Dios. Nos lleva a tener un encuentro con el Señor. Para eso es. Para encontrarnos con el Señor. Miremos que nos encontramos también con tantas personas alejadas de Dios, con tantas personas que reniegan de Dios o que creen que no necesitan de Dios. Por eso hacen lo que hacen, viven como viven. Hijos, todas estas limitaciones, situaciones, circunstancias, sufrimientos del ser humano tienen una finalidad: ayudarnos a descubrir la grandeza y el poder de Dios. Tienen la finalidad de llamarnos a la conversión, al arrepentimiento, a volver a Dios. ¿Cuántas personas frente a una larga enfermedad pues tienen esa oportunidad de arrepentirse, de volver a Dios? ¿Cuántos también por medio de la enfermedad de ese ser querido vuelven a Dios? Porque vienen a misa, porque hacen oración por esa persona que está enferma. Entonces, hijos, además hay que entender que esta situación hace parte de la naturaleza humana. Sufrimientos, todo esto es parte de la naturaleza humana. No es querido por Dios. Mientras estemos aquí en la tierra, de alguna manera nos toca asumir esa responsabilidad, esa situación, hijos. Pero no es que Dios nos esté castigando. Recuerden que esto lo corregíamos hace varios días atrás, cuando yo les decía que cambiáramos la concepción equivocada que muchas personas manifiestan diciendo: Dios me ha puesto unas pruebas muy duras en mi vida, Dios me ha tentado muchas veces. Eso es falso. Dios no tienta, Dios no pone pruebas. Esto les explicaba por allá el segundo domingo de la cuaresma. ¿Quién es el que tentó a Jesucristo? El diablo. ¿Quién tentó y engañó, hizo caer a Adán y a Eva? El diablo. Entonces, ¿quién es el que tienta a la humanidad? Pues el diablo, hijos. No es Dios. Por eso la palabra insiste y el mismo Señor le insiste a los apóstoles, velen y oren para que no caigan en tentación. Una persona cae, falla, porque descuida la oración. Si uno se fortalece más en el campo espiritual, como lo decía ahora al iniciar, entonces con seguridad que menos errores vamos a cometer en la vida. El problema es que la mayoría de los errores que cometemos es precisamente porque nos hemos apartado de Dios, porque nos hemos alejado de Dios, porque hemos perdido el respeto a Dios, porque hemos perdido el temor a Dios. Y entonces por eso hacemos las cosas mal, porque nos hemos apartado de Dios, porque no buscamos de Dios, no nos confesamos, no venimos a la Eucaristía. Y la Eucaristía nos nutre, nos alimenta, hijos. Finalmente, preguntémonos, ¿qué semilla soy y qué semilla quiero llegar a ser? ¿Qué semilla soy y qué semilla quiero llegar a ser? Nos lo ha dicho el Evangelio hoy. Todos sabemos que cuando se va a plantar una nueva semilla, un nuevo cultivo, ¿qué recomiendan los técnicos? Hay que estudiar el suelo para saber si es apto para esa semilla, para no perder tiempo, dinero, trabajo. Antiguamente eso no existía. Hoy en día todos esos avances tecnológicos que ayudan precisamente al ser humano en el trabajo del campo. Y entonces se planta la semilla. Y ustedes conocen perfectamente eso, de que hay lugares, hay tierras que son más agradecidas, que hay tierras donde más rápido se puede desarrollar una planta, puede crecer un cultivo, y en otras muy estancado, ¿sí? Esa es la realidad. O tal vez hay semillas que, bueno, de pronto también tienen alguna imperfección, llamémoslo así. Pasa normalmente, hijos, con alguna planta que usted siembre. Yo recuerdo arriba en la capilla, sembré unas palmas. Por un lado se perdieron, por el otro lado no se perdieron, ¿sí? Por un lado, revejidas, ¿sí? Las que no se perdieron. Casi no y por el otro lado, ¿cierto? Y eso pasa con las tierras, la misma historia, con las plantas, pasa lo mismo, hijos. Entonces, por eso, ¿qué clase de semilla soy? ¿Qué clase de semilla quiero llegar a ser? ¿Qué clase de terreno? ¿Sí? Mire que la palabra de Dios nos llega cada 8 días que venimos a la misa o cada día que nos acercamos a la lectura de la palabra de Dios. Pero si no hay un terreno apropiado, si no hay una disposición en nosotros, la palabra de Dios pasa como cuando uno anda con un impermeable y llueve, y entonces el agua no lo moja a usted, sino que se resbala, pasa, ¿sí? Puede pasar eso, hijos. Frente a la palabra de Dios, no tenemos que andar con sombrillas, no tenemos que andar con impermeables, no. La palabra de Dios es para que nos bañe, nos transforme, hijos. Por eso termino con esta pregunta para nuestra meditación y nuestra reflexión allá en la casa. ¿Por qué la palabra no ha dado frutos en mi vida? O también pregúntese, ¿la palabra está dando frutos en mi vida? Y si no está dando frutos en mi vida, ¿por qué actualmente, hasta el día de hoy, la palabra no ha estado dando fruto en mi vida? ¿Qué estará pasando que la palabra no está dando fruto? Que el Señor nos ayude, que así sea. Creo en Dios Padre Todopoderoso, Creador del cielo y de la tierra. Creo en Jesucristo, su único Hijo, nuestro Señor, que fue concebido por obra y gracia del Espíritu Santo. Nació de Santa María, siempre Virgen. Padeció al poder de Poncio Pilato. Fue crucificado, muerto y sepultado. Descendió a los infiernos. Al tercer día resucitó de entre los muertos. Subió a los cielos y está sentado a la derecha de Dios Padre Todopoderoso. Desde ahí ha de venir a juzgar a vivos y muertos. Creo en el Espíritu Santo, la Santa Iglesia Católica, la comunión de los santos, perdón de los pecados, la resurrección de la carne y la vida eterna. Amén. Hermanos, habiendo sido sembrada en la vida la semilla de la palabra, empecemos a producir frutos de oración. Dirijámonos a Dios Padre diciendo: Señor, siembra tu amor en nuestros corazones.
1: Que la Santa Iglesia, en comunión con el Papa León XIV, los obispos, presbíteros y diáconos, los religiosos y los laicos, no dejen de predicar siempre con vigor la palabra que transforma los corazones. Roguemos al Señor. Que en todas las personas, en especial en los gobernantes, pueda crecer el amor y la paz por la escucha de la palabra de Dios, roguemos al Señor.
0: Señor, siembra tu amor en nuestros corazones.
1: Que los esfuerzos de los que luchan por la paz den frutos en los países desolados por las divisiones y las guerras, roguemos al Señor.
0: Señor, siembra tu amor en nuestros corazones.
1: Que nosotros nos sensibilicemos a vivir la fraternidad, la solidaridad, y como expresión de ello, brindemos oportunidad a todos, especialmente a los más afectados en estos tiempos de crisis, roguemos al Señor.
0: Señor, siembra tu amor en nuestros corazones.
1: Que nosotros, miembros de esta comunidad, que participamos de esta Eucaristía y hacemos posible el sostenimiento de esta parroquia con el apoyo económico, para que el Señor bendiga nuestra generosidad, roguemos al Señor.
0: Señor, siembra tu amor en nuestros corazones. Señor Dios nuestro, tú sembraste en nuestro corazón tu palabra. Ayúdanos a producir los mejores frutos, para gloria tuya y santificación nuestra. Por Jesucristo nuestro Señor. Pueden sentarse.

Mira, Señor, los dones de tu iglesia suplicante y concede que sean recibidos para crecimiento en santidad de los creyentes. Por Jesucristo nuestro Señor. El Señor esté con ustedes. Levantemos el corazón. Demos gracias al Señor nuestro Dios. En verdad es justo bendecirte y darte gracias, Padre Santo, fuente de la verdad y de la vida, porque nos has convocado en tu casa en este domingo, hoy, tu familia reunida en la escucha de tu palabra y en la comunión del pan único y partido. Celebra el memorial del Señor resucitado. Mientras espera el domingo sin ocaso, en el que la humanidad entera entrará en tu descanso. Entonces, contemplaremos tu rostro y alabaremos por siempre tu misericordia. Con esta gozosa esperanza y unidos a los ángeles y a los santos, cantamos unánimes el himno de tu gloria.

Santo eres en verdad, Padre, y con razón te alaban todas sus criaturas, ya que por Jesucristo, tu Hijo, Señor nuestro, con la fuerza del Espíritu Santo das vida y santificas todo, y congregas a tu pueblo sin cesar, para que ofrezca en tu honor un sacrificio sin mancha de ti, donde sale el sol hasta el ocaso. Por eso, Padre, te suplicamos que santifiques por el mismo Espíritu estos dones que hemos separado para ti, de manera que se conviertan en el cuerpo y la sangre de Jesucristo, Hijo tuyo y Señor nuestro, que nos mandó celebrar estos misterios, porque él mismo la noche en que iba a ser entregado tomó pan. Y dando gracias, te bendijo, lo partió y lo dio a sus discípulos diciendo: tomen y coman todos de él, porque esto es mi cuerpo que será entregado por ustedes.

Del mismo modo acababa la cena, tomó el cáliz. Dando gracias, se bendijo y lo pasó a sus discípulos diciendo, tomen y beban todos de él, porque este es el cáliz de mi sangre. Sangre de la alianza nueva y eterna, que será derramada por ustedes y por muchos para el perdón de los pecados. Hagan eso en conmemoración mía.

Este es el sacramento de nuestra fe. Así pues, Padre, al celebrar ahora el memorial de la pasión salvadora de tu Hijo, de su admirable resurrección y ascensión al cielo, mientras esperamos su venida gloriosa, te ofrecemos en esta acción de gracias el sacrificio vivo y santo. Dirige tu mirada sobre la ofrenda de tu iglesia y reconoce en ella a la víctima por cuya inmolación quisiste devolvernos tu amistad, para que fortalecidos con el cuerpo y la sangre de tu Hijo, llenos de su Espíritu Santo, formemos en Cristo un solo cuerpo y un solo espíritu, que Él nos transforme en ofrenda permanente, para que gocemos de tu heredad junto con tus elegidos, con el divino niño nuestro patrono, con María la Virgen Madre de Dios, Nuestra Señora del Carmen, su esposo San José, los apóstoles y los mártires y todos los santos por cuya intercesión confiamos obtener siempre tu ayuda. Te pedimos, Padre, que esta víctima de reconciliación traiga la paz y la salvación al mundo entero. Confirma en la fe y en la caridad a tu iglesia peregrina en la tierra, a tu servidor, el Papa León, a nuestro obispo Jaime Alberto, al orden episcopal, a los presbíteros y diáconos y a todo el pueblo redimido por ti. Atiende los deseos y súplicas de esta familia que has congregado en tu presencia en el domingo, día en que Cristo ha vencido a la muerte y nos ha hecho partícipes de su vida inmortal. Reúne en torno a ti, Padre misericordioso, a todos tus hijos dispersos por el mundo. Oramos por la salud, recuperación de Hernán Tobar Artunduaga. Oramos también por María Fernanda Cabrera Trujillo y Juan José Trujillo. Oramos a la Virgen de Aranza, su enección de gracias, unidos a una devota. A nuestros hermanos difuntos y a cuantos murieron en tu amistad, recíbelos en tu reino, donde esperamos gozar todos juntos de la plenitud eterna de tu gloria. Por Cristo, Señor nuestro, por quien concedes al mundo todos los bienes. Por Cristo, con Él y en Él, a ti Dios Padre omnipotente, en la unidad del Espíritu Santo, todo honor y toda gloria por los siglos de los siglos. Llenos de alegría por ser hijos de Dios, dirijámonos al Padre con la oración que el mismo Cristo nos enseñó. Padre nuestro, que estás en el cielo, santificado sea tu nombre. Venga a nosotros tu reino. Hágase tu voluntad en la tierra como en el cielo. Danos hoy nuestro pan de cada día. Perdona nuestras ofensas como también nosotros perdonamos a los que nos ofenden. No nos dejes caer en la tentación y líbranos del mal. Líbranos de todos los males, Señor, y concédenos la paz en nuestros días, para que, ayudados por tu misericordia, vivamos siempre libres de pecado y protegidos de toda perturbación, mientras esperamos la gloriosa venida de nuestro Salvador Jesucristo. Señor Jesucristo, que dijiste a los apóstoles, la paz les dejo, mi paz les doy, no tengas en cuenta nuestros pecados, sino la fe de tu iglesia, y conforme tu palabra concédele la paz y la unidad, tú que vives y reinas por los siglos de los siglos, la paz del Señor esté con ustedes. Dense fraternalmente la paz.

Este es Cristo, el Cordero de Dios, que quita el pecado del mundo. Dichosos los invitados a la cena del Señor. El cuerpo y la sangre de nuestro Señor Jesucristo nos guarde, nos proteja y nos lleve a la vida eterna.

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invitamos a todas las personas que no pueden comulgar sacramentalmente para que se unan a esta oración, comunión espiritual. Creo, Señor mío, que estás realmente presente en el Santísimo Sacramento del altar. Te amo sobre todas las cosas y deseo ardientemente que recibiste dentro de mi alma, pero no pudiendo hacerlo ahora sacramentalmente, ven al menos espiritualmente a mi corazón. Y como si ya te hubiese recibido, me abrazo y me uno todo a ti. Oh Señor, no permitas que me separe de ti. Amén.

0: Oremos. Después de recibir estos dones, te pedimos, Señor, que aumente el fruto de nuestra salvación con la participación frecuente en este sacramento por Jesucristo nuestro Señor. Tenga la bondad, se sienta en un momento. Agradecemos a La Ceiba, nos ha entregado un aporte de 204 mil pesos. En 8 días esperamos al sector del centro. Hoy estamos celebrando la fiesta patronal de la vereda Las Delicias. Por eso la próxima Eucaristía será a las 9 de la mañana. Después de las 10 de la mañana saldré para la vereda Las Delicias. A las 11 la Eucaristía allá en la vereda Las Delicias. Y aquí pues a las 7 de la noche. Agradezco a las familias que colaboraron para el aseo del templo esta semana. Luz Mar Lozada, Arturo Silva, Silva Torres, Nora Cabrera, Nur Muñoz, Silva Garzón, Teófilo Garzón, Medina Artunduaga, Cerrato Iquina y Cristian Melo. Esta semana que viene, el grupo tercero, que está conformado por familias Cerrato Ochoa, Dilma Cuellar, Medina Claros, Mireya Ochoa, Artunduaga Calderón, Garzón Melo, Yanilda Perdomo, Escalante Medina y Medina Ochoa. Invitamos a Lorena, nos colabore ahí con los vecinos, recogiendo esta contribución. Mañana, los que quieran madrugar a las 6 de la mañana, celebramos la Eucaristía. Esta semana tenemos el próximo martes, el martes que viene es 14, Día del Señor de los Milagros. A las 5 de la tarde, la Eucaristía aquí en el templo, la bendición del agua, de la vela y el aceite. Y objetos religiosos que puedan traer también. En la vereda de la mirada celebraría a las 7 de la noche. El miércoles la Eucaristía en honor a San José. El jueves es 16, día de la Virgen del Carmen, propio día. A las 2 de la tarde llenaré las boletas de bautismo de los que van a ser bautizados. A las 3 de la tarde daremos el cursillo. A las 5 de la tarde la Eucaristía. 5 de la tarde el jueves, la misa de la Virgen del Carmen. A las 5 de la tarde. Ahí, en esta Eucaristía, haremos la imposición del escapulario para que entonces en el transcurso de esta semana lo consigan, o el próximo jueves también, antes de misa, colocamos a alguna persona que esté ahí ofreciéndoles el escapulario para que reciban la bendición y luego la imposición del escapulario. Terminada la misa, haremos la bendición de los vehículos. Todos los que tengan sus vehículos los traen y los ubican aquí en esta calle y por este lado de acá puede ser, para no hacer trancones, y entonces terminada la Eucaristía haremos la bendición de los vehículos. El viernes la Eucaristía en el horario normal, sábado la Eucaristía en la capilla. Recuerden el bono de los Machata, hijos, tenemos bastantes boletas de las que nos ha enviado la diócesis para que puedan colaborar con este bono de la Casa de la Reconstrucción Loma Chata. El costo del bono es de 20 mil pesos, la contribución para la reconstrucción de Loma Chata, y ahí están los premios también que vendrán, vienen como creo con 40 millones que juegan entre todos los premios que están estipulados. Dentro de 8 días, hijos, tendremos solamente 2 Eucaristías. Esta Eucaristía a las 6 de la mañana y la Eucaristía a las 11 de la mañana. En la noche, el domingo, no hay misa. Pero dentro de 8 días, hoy sí. ¿Oyeron? Dentro de 8 días no, porque es imposible con el ruido. Entonces no será aquí en el templo, sino solamente estas 2 Eucaristías, para que entonces se programen, porque en la noche no hay celebración. Por aquí me entrega la Junta este informe. El día de ayer hicieron una recolección para pues lo que tiene que ver con el material que se ha estado regando ahí en el parque y tapando algunos huecos también. Me entregan el reporte de que se recogió 1.213.000 pesos, 27 volquetadas de arena a 30.000 pesos, se gastaron entonces 810 mil pesos, quedando un saldo de 433 mil pesos que quedan guardados en la Junta para, pues, luego también cuando se necesite más material, entonces ya disponer de ese recurso. Bueno, eso es lo que tengo previsto para hoy. Vamos a la bendición. Dios te salve María, llena eres de gracia, el Señor es contigo. Bendita tú eres entre todas las mujeres y bendito es el fruto de tu vientre, Jesús. No olviden que el jueves, que es 16 día de la Virgen del Carmen, hay que colocar la bandera blanca, ¿oyeron? La bandera blanca al frente de las casas. Cuando son estas fiestas especiales de la Virgen, entonces se coloca la bandera blanca. Entonces, para que lo tengan presente. El Señor esté con ustedes. La bendición de Dios Todopoderoso, Padre, Hijo y Espíritu Santo, descienda sobre ustedes, sus familias, y les acompañe siempre. Con la bendición del Señor, la protección de la Santísima Virgen María, pueden ir en paz. Buen día para todos.
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3: Son las 11 y 10 minutos.
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2: Son las 11 y 16 minutos.

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0: 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Son las 11 con 52 minutos.
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2: Son las 12 con 19 minutos.
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1: Tarqui Estéreo te informa la hora.
2: Son las 12:45.
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1: Clarky Estéreo te informa la hora.
2: Es la 1:13.
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cosas las que uno les canta, que no siempre es la madre, la hija o una amiga. Hay en situaciones que se le canta algo distinto, y en esta ocasión yo le canto a... Es una cosa.

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1: Starkey Estéreo te informa la hora.
2: Es la 1:39.
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2: Son las 2:30.
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2: Son las 2:42. 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
3: Son las 3 y 28 minutos.
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1: 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Son las 4 y 31 minutos.
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0: Son las 4 con 40 minutos.

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2: Son las 5 con 15 minutos.
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2: Son las 5:26.
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3: Son las 5:59.
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